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0: 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Bueno, y seguimos en la transmisión cuando son las 6:03, hora de la tarde de Honduras.
2: Brenchy Flores dice, ustedes nos hacen sentir que estamos en Siguatepeque. Gracias por darnos esta alegría de estar en vivo. Qué lindo detalle ver los desfiles. Erika López y Marisol Mesa también se reportan. Buen Festival de las Flores, saludos. Excelente transmisión, felicidades. Linda López, es bello mi Siguatepeque. Bendiciones para todos, Iris Yolanda Araque Gómez, se ve hermoso, Eva Bonía, hermoso, de los que veo acá que están con nosotros en esta transmisión, ahora en el momento hípico del desfile de las flores del 2025.
0: 2026, muy bonito.
2: 26,
0: muy
2: perdón, me fui un año atrás, ¿no?
0: Este 2026, muy bonito todo.
2: Es que estaba viendo, me fui un año atrás, pero es que estaba viendo acá la cantidad de gente que se está comunicando.
0: Está conectada. Uf. Y que se está, bárbaro, está dando sus mensajes, dejando sus mensajes de texto en nuestras plataformas digitales.
2: Me dicen las linternas son a las 7 de la noche. Linternas 7 de la noche. Y ya son las 6:05.
0: Bueno, y nos queda poco tiempo, 55 minutos para que lleguemos a ese momento cúspide de toda esta actividad. Bueno, que continúa el desfile hípico, doctor Giret. Continúa.
2: Pero acá los amigos de Progreso no avanzan, será. Siguen esperando.
0: Es que ellos vienen de diferentes sectores del país y ellos están disfrutando y tomándose su tiempo. Si nosotros estamos en Siguatepeque, hay que tener el tiempo también. vamos a dar el compás de espera para hacer la actividad de lanzamiento de las luces flotantes. Así que no pasa nada. Usted siga con la transmisión junto con nosotros de la pantalla TV Centro HD. Bueno, y cuando finaliza el periodo morazánico y estamos en el mes de octubre, ya nos preparamos para el mes de diciembre, para las actividades. Su mejor mes, doctor, ¿qué más le gusta?
2: Me encanta, a mí la Navidad me encanta.
0: Le gusta la Navidad. Encanta. Ya nos vamos preparando porque ya vemos hasta en los centros comerciales que ya están las ventas navideñas.
1: Desde ahorita ya
0: los árboles, las decoraciones.
2: Yo en mi casa pido el árbol desde el primero de noviembre.
0: Desde el primero de noviembre. Y la licenciada Lourdes se lo complace desde noviembre.
2: Sí, sí lo hace.
0: O sea que comienza la Navidad antes.
2: Y termina y lo retiramos después del 10 de enero.
0: Como en Venezuela, se recuerda el año anterior que el presidente Maduro lo comenzó
1: en octubre.
0: En octubre, en Venezuela. Ahora ya es otra historia, ¿verdad?
2: Bien. Por ahora no progresamos en el paso, como ven en las imágenes compartidas.
0: Pero seguimos disfrutando.
2: Sí, claro.
0: Seguimos disfrutando. Disfrutamos mucho este momento. Y usted que nos ve en diferentes partes del mundo, pues gracias por continuar con la transmisión a través de la pantalla de TV Centro. Nos sentimos muy complacidos. Agradecidos porque ustedes siempre están atentos a las transmisiones que se realizan. Una de ellas es esta, como es el Festival de las Flores de Siguatepeque este año 2026.
2: A ver, aquí en estudios atrás, con la cámara de Carlos, que está en la tarima, en el tercer nivel, podemos tener imagen hacia la plaza, aunque no creo que esté llena todavía. Aunque no creo que esté llena todavía, ¿verdad? No creo que esté llena, pero sí veo mucho movimiento. Pero nos vamos a hacer una idea real, no una idea, vamos a tener la imagen de cómo está la plaza y cómo está la calle que va hacia el parque. Ahí lo van a tener a la izquierda de su pantalla. Ahí lo tendrán.
0: Bueno, ya están haciendo las imágenes.
2: A ver si le damos la ganancia para tener una mejor idea. ¿Cuánta gente ya hay en la plaza? ¿De dónde se elevan las linternas de los deseos?
0: Bueno, seguimos en la transmisión y muy contentos. Ahí está. Bueno, estábamos viendo las imágenes de cómo está la Plaza Cívica. Nuestros compañeros están ubicados en diferentes sectores del centro de la ciudad para poderle llevar las imágenes y que usted pues no se pierda detalles de lo que vivimos en esta tarde-noche ya de este 10 de octubre de 2026.
2: Ahí tiene la idea.
0: Bueno, ahí vea. Está prácticamente desde aquí. Está ubicado
1: la
2: vista
1: que tenemos
2: nosotros. Esa es nuestra vista.
0: Hasta el Parque Central, por decirlo así.
2: Esa es nuestra vista. Ya luego veremos con mayor detalle la Plaza Cívica.
0: Bueno, siguen cabalgando y siguen muy contentos todos. Esté disfrutándolo en Siguatepeque.
2: Mande. A ver, aquí por comunicación interna nos decían. Perdón.
0: Bien.
2: Muy bien. Muy bien. Entonces vamos a hacer
0: una breve pausa.
2: Volveremos pendientes del lanzamiento de las linternas. Por ahora nos separamos. Ahora estamos allá en imagen. Quédense con nosotros. Vamos a retirarnos por unos instantes. Tenemos transmisión. Estamos transmitiendo desde las 1:00
0: y fracción de la tarde.
1: 1:30 de la tarde.
2: A ver si puedes abrir un poquito la toma para que miren que también tenemos ahí nuestras pantallas con nuestros patrocinadores. Tenés que bajarle la ganancia para que podamos ver que estamos también con pantallas acá y con nuestros patrocinadores. Nos vamos a separar y iremos a un descanso con todo el equipo de transmisión, que ya hemos cumplido más de 5 horas.
1: Wow.
0: Sí,
2: más de 5 horas. Más de 5 horas. Este es nuestro set de transmisión de Corpo Centro. Vamos a hacer una pausa. Vamos a regresar. No se pierdan. A las 7, me siguen preguntando. A las 7 se lanzan las linternas de los deseos. A las 7. Pausa y volvemos.

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0: Estamos vivos.
1: Se llama
0: Iniciando los Inventados, mi gente.

0: Muchas gracias, mi gente, muchas gracias.
1: Continuamos en vivo a toda la gente que está viéndonos en España, en Estados Unidos, en todo Honduras. Estamos desde el puerto de Tela, un sitio paradisíaco para que usted venga a disfrutar. Honduras tiene hermosas playas por acá, en directo desde el edificio de la Tela Real Company. Gracias a Marca País, los Silver Star, patrimonio cultural. Así que vamos aquí a la fiesta y esto dice...
0: Dice maestro, seguimos.
1: De los temas originales.

0: Wow. Qué bonito, qué bonito, qué bonito, qué bonito, qué bonito, qué bonito. Isaac.
1: Seguimos en vivo, mi gente. Muchas gracias a toda la gente que está conectada, la gente que está conectada en diferentes partes de Estados Unidos, diferentes partes del mundo, los ciberestares. Estamos en Tela, en el edificio Tela Real Company, aquí en vivo. Gracias, Marca País, por esta oportunidad que nos ha dado. Estamos contentos de compartir con ustedes esta noche buenísima. Oiga, con los ciberestares.
0: A toda la gente que está chequeando la transmisión, muchas gracias, de verdad, gracias a nombre de Silver Star, esta orquesta que es patrimonio de Honduras, y los invitamos a que vengan al puerto de Tela, una ciudad paradisíaca, hermosa, con playas bonitas. Así que 200 años lo celebramos hoy. Gracias a Marca País por este hermoso detalle para toda la gente catracha. Dice, vámonos.
1: Gracias. Seguimos con más música.

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0: Las 6:50 minutos.
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0: Con cariño, en este mes tan especial como es el mes del amor, no podemos pasar desapercibidos de estos temas. Algo especial, con mucho cariño, y que suena de la siguiente forma, dice así.
1: Claro que sí, tema del Nenequito para toda esa gente de la mística, de gran banda, que siguen gozando y siguen bailando con nuestra música a lo largo de esta noche. Temas especiales para Óscar Ortega, que ya parte rumbo a casita a descansar en esta noche. Díselo así.

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0: las 9:05.
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0: Las 9, 19 minutos.
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0: Las 9:35.
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1: Las 10, 2 minutos.

0: Buenas noches, buenas noches. ¿Qué tal? ¿Cómo están? Un verdadero placer saludarles. Dios les bendiga grandemente esta noche de sábado. Un sábado más en el programa Espada y Armadura, llevando las buenas nuevas de Dios, esperando que estos 60 minutos de programa sean de su completo agrado. Hoy con un tema muy interesante que nuestro Padre Dios nos ha puesto en el corazón para poderlo transmitir, para podérselo llevar y esperando que llene sus corazones. Como se los digo cada sábado, no miren al que predica. Escuchen, la palabra entra por el oír, la palabra entra por el oír. Así que pongan atención a lo que se dice, tomen su porción y llévenla a la práctica. Llévenla a la práctica, que eso es lo importante y eso es lo clave en cuando uno lleva infinitamente la palabra de Dios. Así que esperando que este tiempo sea de bendición para cada uno de ustedes. Hoy el Señor nos ha puesto un tema muy interesante, un tema muy, se lo
1: Que sea
0: digo,
1: de bendición.
0: muy especial. Es un tema muy, muy especial. A mí me ha llenado mucho, porque miren, no, pero primero vamos a orar y vamos a entrar en el tema y les voy a decir de qué se trata. Señor bendito, Padre Celestial, grande y maravilloso eres tú. Venimos delante de ti esta noche poniendo esta prédica, esta enseñanza en tus santas manos, Señor. Permítenos sencillamente solo ser tu vaso y que seas tú, Señor Padre bueno, el que predique, el que llegue a los corazones, para que esa semilla caiga en tierra fértil y pronto esté dando frutos al 100 por 1. En el nombre de tu Hijo Jesús te pedimos que nos guíes, Padre bueno y maravilloso. Amén y amén. Dios les bendiga nuevamente. Hoy vamos a... El tema de esta noche es no mires el envoltorio. Fíjense bien, no mires el envoltorio. Si ustedes vieran qué nombre más extraño. No mires el envoltorio. Pero yo creo que es algo que todos lo hemos vivido, ¿no? ¿A cuántos nos han juzgado, nos han señalado por el envoltorio? ¿Y a cuántas personas nosotros hemos juzgado por el envoltorio? Usted puede ver a una persona que ande mal vestida, mal combinada, o que ande sucia, y usted por eso lo juzga. O porque alguien le dijo algo de esa persona, le contó algo, usted la juzga. Y ni siquiera la conoce. Todos lo hemos vivido en carne propia. De afuera hacia adentro y de adentro hacia afuera. ¿Qué quiero decir? Que a la mayoría nos han juzgado de repente injustamente, sin conocernos, y nosotros también hemos juzgado sin conocer. Así que con la palabra de Dios, pues vamos a tratar de aprender un tema bien interesante y como siempre, vamos a tomar a un personaje de la Biblia, que es el que nos lleva y nos sumerge en la palabra, en la prédica de esta noche. Porque no hay cosa mejor, no hay cosa mejor que guiarnos por lo que dice la Biblia, por lo que dice su santa palabra. No mires el envoltorio, les repito el tema. ¿Y quién es nuestro personaje bíblico de esta noche? Es Rahab. Rahab. No sé si saben quién es Rahab. Ya les voy a contar quién es Rahab. Pero primero vámonos a qué significa Rahab. ¿Qué significa la palabra Rahab? Rahab significa anchura, orgullo, arrogancia o la que se muestra tumultuosa y brutal. Eso es el significado de la palabra Rahab. Si usted anota, se lo repito, anchura, orgullo, arrogancia o la que se muestra tumultuosa y brutal. Eso es la palabra Raab. Raab era una mujer conocida por ser ramera, de origen cananeo, de la ciudad de Jericó. ¿A qué se dedicaba? A la profesión más vieja del mundo. ¿A qué? A vender su cuerpo, a dar placer a cambio de unas monedas. Desde que oyes, atención a esto, mis queridos hermanos, hermanas, amigos, amigas, atención a esto. Desde que oyes la palabra ramera, fíjense bien, desde que escuchas la palabra ramera o prostituta, ¿qué piensas de esta mujer? ¿Cómo la juzgas? ¿Cómo la juzgas? Si tú vas por la calle y alguien te dice, ¿sabes qué? Esa mujer que va ahí es ramera. Esa mujer vende su cuerpo. Esa mujer se acuesta con todo aquel hombre que le pague lo que pida. ¿Cuál es su reacción? Como hombre y como mujer. ¿Cuál es su reacción hacia esa persona cuando le dan ese indicativo? ¿Cómo la juzgas? Y te pregunto otras cosas más. ¿La tomarías en cuenta entre tu círculo de amistades? ¿Le darías un simple abrazo? ¿O correrías a alejarte de ella? ¿Cuál sería su reacción? ¿Cuál sería su reacción si le dicen, esa mujer que va ahí es prostituta, es ramera? ¿Usted dejaría que se acercara a usted? ¿Usted dejaría que se acercara a su familia? ¿Usted dejaría que se acercara a sus hijos, a sus hijas? Pregunto. ¿O usted ya le puso un fierro? ¿O usted ya no solo la juzgó, la sentenció? Ahora imagínese el papel al revés, que es a usted al que lo están señalando, que es a usted al que lo están juzgando, que es de usted que están sacando conclusiones. Piénselo por un momento, piénselo, piénselo. Por un momento reflexiona, ¿qué piensa la sociedad de ti? ¿Qué piensan los vecinos de usted? ¿Qué piensan sus amigos de usted? ¿Qué piensan sus compañeros de trabajo de usted? ¿Qué piensa la gente que convive de usted? Es más, ¿qué piensan los que no lo conocen de usted? Reflexionemos un momento sobre eso. ¿Por qué? Porque nosotros somos ligeros de boca. Nosotros somos ligeros de boca. Nosotros, para señalar a alguien, volamos y corremos. Nosotros, para decirle a alguien culpable, es lo más fácil. Para llevarnos por enfrente el honor de una persona es lo más sencillo. Pero ¿qué pasa cuando es a nosotros a los que están juzgando? ¿Qué palabras utilizamos? ¡Qué barbaridad! Es injusto lo que me están haciendo. ¿Por qué me están haciendo esto a mí? ¿Por qué? Si yo no me meto con nadie. Pero retrocede en el tiempo y de repente en algún momento usted hizo algo igual o peor. Seamos sinceros, sincerémonos a nosotros mismos. Mirémonos hacia adentro. Porque el evangelio es eso. Aprender de nuestros errores para ser mejores mañana. ¿Cuántos hemos sido personas que nos dejamos llevar a la primera y juzgamos a alguien y ni siquiera el nombre le sabemos, ni siquiera lo conocemos, nunca hemos estrechado su mano? ¿Cuánto fuimos, somos o seremos como la ramera que la utilizan para un momento y después la desechan por su condición económica, por el pasado que carga, por un vicio que lo mantiene esclavizado, o por X o por Y razón? La historia del alcohólico, por ejemplo. Mientras tiene dinero, nadie dice nada. Es un buen amigo, es un buen alero, nos invita siempre que viene, tira la botella, tira la tanda de cerveza. Pero ¿qué ocurre cuando este hombre, bonachón, cuando está invitando, deja de invitar? Borracho, bueno, para nada, mira, ahí viene de arrimado queriendo que uno lo invite. Como que yo lo mandé emborracharse ayer, ahí anda queriendo que uno le quite la goma. Mientras servía, mientras le daba de beber, mientras le mantenía el vicio a otros, era bueno. Ahora hay que desecharlo. Bueno, lo mismo. ¿Cuántos miramos así a Raab de entrada? ¿Cuánto hombre se acuesta con una ramera y una vez que se satisface, la repudia? Yo no sé si a ustedes les ha ocurrido algo. Dan su mano amiga. Dan su mano amiga. Le hacen uno, dos, tres favores a alguien. Apoyan a alguien. Ayudan a alguien. Y una vez que esa persona alcanzó el favor suyo, le da la espalda. No le vuelve a contestar el teléfono, no le contesta los mensajes. Se olvidó de usted. Lo utilizó, se sirvió de usted y lo desechó. Porque no tiene mi misma condición económica. Lo ocupaba para que me ayudara en algo y ya estuvo. ¿O cuántas ocasiones nosotros hemos hecho eso? Que nos hemos servido de alguien y una vez que nos hace el favor, nos olvidamos de esa persona. Este tema que vamos hoy lo llevamos en doble vía. Este tema de hoy lo llevamos en doble vía. Y por eso yo les pido de todo corazón que nos sumerjamos en este tema. Porque este tema nos va a ayudar a ser mejores como personas. En todos los aspectos, como esposos, como padres, como hijos, como amigos, como vecinos, como compañeros de trabajo. A no ser ligeros al hablar. Porque nos encanta sentenciar a las personas. Fíjense que les quiero poner un ejemplo con este tema del envoltorio. Todos conocemos, aquí en Honduras le decimos confites. En otros países el dulce, el caramelo, tiene un envoltorio, ¿no? Tiene un envoltorio. Y el envoltorio puede ser muy bonito, pero usted desconoce el sabor del dulce. Usted no sabe si ese dulce le va a agradar o no lo va a agradar cuando se lo lleve a la boca. ¿Sí o no? Y también hay dulces, yo no sé si se acuerdan de algunos dulces de antes, de esos dulces de pueblo, de tierra adentro, que el dulce se pegaba al papel y prácticamente uno le quitaba el papel según lo iba chupando. Se iba sacando uno los residuos de papel de la boca. De repente para muchos eso no era muy agradable, el verlo así, el papel pegado, pero el sabor era muy rico, ¿no? Bueno. Entonces vamos a hablar de los dulces, para irnos sumergiéndonos más y más en este tema. ¿Cuánto nos hemos llevado un dulce a la boca? Al principio su sabor puede ser agradable, rico, sabroso. Y después aquel dulce puede picar o puede tener un sabor adentro que ya no agrada a nuestro paladar y de repente al paladar de otra persona sí, o nos termina empalagando. ¿Y qué pasa cuando un dulce ya no nos agrada? ¿Qué hacemos? Lo agarramos y lo desechamos. Les pongo el mejor ejemplo, el del chicle. Se lleva el chicle a la boca, muchos acostumbran después de comer masticar chicle. Yo acostumbro a masticar chicle cuando manejo, que hago recorridos largos. El chicle al principio usted siente un sabor agradable. ¿Y qué ocurre cuando usted ya no le siente sabor al chicle? Lo agarra y lo desecha. Lo utilizó, le sirvió y lo desecha. ¿Verdad? Entonces nuestras vidas es muy parecida a las del dulce. Usted muchas veces un dulce se lo puede llevar a la boca por el envoltorio, porque el envoltorio lo vio bonito, lo vio atractivo, lo vio llamativo, pero no sabe que se va a encontrar. Y a veces puede menospreciar un dulce porque el envoltorio no le agrada. Por ejemplo, yo no sé cuántos conocen el atado de dulce, la panela, viene envuelto en tusa. Pero para endulzar es lo mejor que hay. Es lo que menos daño hace para poder endulzar. Pero no es agradable a la vista. ¿Por qué? Porque nos fijamos más en el envoltorio que en realidad en lo que tiene, en el beneficio que tiene ese dulce. Pero ¿en cuántas ocasiones has comido algo que su apariencia o envoltorio no es el más agradable, pero te sorprendes por su sabor? ¿Qué nos quiere decir, hermano Carlos, con eso? ¿En cuántas ocasiones ves a una persona de un aspecto que no agrada? ¿O te han dado los peores antecedentes de esa persona? Pero cuando te tomas el tiempo de conocerla, te das cuenta que no es nada que ver con lo que te habían dicho de esa persona. Es lo mismo, como un plato de comida, ¿no? Es platos de comida que a la vista no agradan, pero te dicen, pruébalo y te vas a llevar otra impresión. Y en efecto, cuando te llevas el bocado a la boca, dices, oíme, esto es un manjar, qué ricura de comida. Pues así también. ¿Cuántos sin conocernos nos juzgan? Pero una vez que nos conocen, nos dicen, híjole, estaba equivocado de mi forma de pensar hacia una persona. Yo un día, se los digo, me llevé una sorpresa de alguien que yo lo miraba en la iglesia donde yo me congrego, sin saber que esa persona hacia mí tenía el peor concepto. Tenía el peor concepto. Y un día en un culto llegó, me abrazó y me dijo, perdóneme, estaba equivocado. Usted no es como me habían dicho, como yo pensaba. Yo le decía a Dios, gracias, Padre. Pero en muchas ocasiones, y ojo, yo no estoy diciendo que soy perfecto, no estoy diciendo que soy un angelito, no. Yo tengo mi carácter, mi forma de ser, pero ahí va Dios puliéndome, ahí va Dios metiéndome al molino. No estoy diciendo que soy perfecto, que soy perita en miel. No, en ningún momento. Pero Dios me permitió eso. Dios me dio una enseñanza ese día para que te des cuenta. Que las personas pueden cambiar de su óptica, de su forma de ver. Pero ¿cuántos nos preocupamos por conocer a esas personas? ¿Cuántos nos dejamos llevar por la ola de lo que vienen diciendo? Y de repente el que levantó esa ola lo hizo por sacarse un clavo, porque aquella persona le cayó mal, porque esa es otra situación, ¿va? Vivimos en una sociedad que por A o por B, usted le cayó mal a una persona sin conocerlo, comienza a denigrarlo, comienza a decir un montón de situaciones de usted. Esto quiere decir que antes que hables o juzgues a determinada persona, preocúpate por conocerla, por saber sus sentimientos y saber qué lleva en su interior y cuáles son sus intenciones reales. Miren, yo tuve la oportunidad hace muchos años, cuando yo estudié en el extranjero, había un mecánico que le decían Chirajo por sobrenombre. Chirajo. Era un excelente mecánico. Todo mundo hablaba de Chirajo lo mejor. Pero Chirajo siempre andaba sucio. Y tras que salía del taller, se iba a un lugar a beber. Y un día, en ese lugar estoy bebiendo yo también. Yo como aprendí a beber muy joven. Estábamos compartiendo ahí entre el grupo de amigos. Y llegó Chirajo. Y alguien quiso como humillarlo a él. Y le dijo a alguien que estaba ahí. Vos, le dice, querés verlo de menos. Y vos no sabés con quién él se ha rozado. Y le dice, ¿cómo así? Lamentablemente, le dice, cayó en la garra del alcohol. Pero este se ha dado el lujo de ver los carros de mucha gente de dinero, porque tiene credibilidad como mecánico. Pero te voy a agregar algo más. Levantó pesas a la par de Pedro Infante. Todos nos quedamos en el lugar. ¿Cómo? Levantó pesas a la par de Pedro Infante. Entonces viene el engreído. Si eso es cierto, te invito a beber todo el día. Se le pelaron los ojos al Chirajo. Fue a traer la foto donde está levantando pesas con Pedro Infante. A veces vemos a alguien y no sabemos quién es esa persona. Nos la llevamos por enfrente. Lamentablemente, Chirajo falleció a consecuencia del alcoholismo. Pero fue un gran mecánico. Y ahí es la pregunta. ¿Cuántos se acercaron a ayudarle? ¿Cuántos le estrecharon la mano? ¿Cuántos le dijeron, sos un gran mecánico, mirá los carros de quienes arreglás, mirá la par de quién levantaste pesas? ¿No? Era la burla. Porque así somos. Cuando vemos a alguien, muchas veces, lamentablemente, que está fracasando, en vez de darle la mano amiga, buscamos cómo destruirlo más. Entonces ahí es donde hay que revertir y decir, ¿y si yo fuera esa persona, cómo me gustaría que me tratara? ¿Y si yo estoy sumergido en un vicio, en una adicción, cómo me gustaría? ¿Me gustaría que alguien me diera la mano amiga? Yo se lo digo, en mi adicción a la cocaína, solo había un amigo que siempre me andaba echando el ojo. Es más, cada vez que podía me iba a dejar a la casa. Y me decía, métete a tu casa que yo pongo el candado. Cuando se hace pública mi adicción, varios con los que salíamos a beber, un montón. No, y nosotros sabíamos que cuando vos ibas al baño, a periquearte ibas. Que cuando vos ibas al baño, echarte la línea ahí. Yo en mi mente, ¿y por qué nadie me dijo, Carlos, te estás destartalando? ¿Te estás destruyendo? ¿Se dan cuenta? No, yo ya sabía que andaba con otra mujer. No, yo ya sabía que esa mujer andaba en malos pasos. ¿Pero aportaron algo? ¿Ayudaron en algo? No. Porque lamentablemente, no buscamos sanar nuestro corazón. Fíjense bien lo que les estoy diciendo. No buscamos sanar nuestro corazón. Solo piensen en algo. Solo piensen en algo. Solo piensen en algo. Si ustedes están en ese otro escenario. Tengo ese otro escenario. ¿Cómo les gustaría que los trataran? Yo en mi vida, gracias a Dios, había personas que me dieron la mano. Unos sabían en lo que andaba, andábamos en el mismo mundo, solamente que ellos solo bebían y yo usaba droga. Pero yo tengo grandes amigos pastores, que pasaban pendientes de mí. Mi esposa. Hermanas de la iglesia que eran unas guerreras orando por mí. Pero en ese mundo, en esa vida, en ese mundo de pecado, es raro el que te quiera ayudar, el que te va a decir lo que estás haciendo está mal hecho. Te estás autodestruyendo. Pero bueno, vamos al libro de Josué, capítulo 2, verso 1. Josué, hijo de Nun, envió desde Sitín dos espías secretamente diciéndoles: andad, reconoced la tierra y a Jericó. Y ellos fueron y entraron en casa de una ramera que se llamaba Rahab y posaron ahí. Fíjense bien, los dos espías descansaron, posaron, reposaron en la casa de Rahab. ¿Les abrió ella la puerta? Sí. ¿Los atendió? Sí. ¿Ellos aceptaron su hospitalidad? Sí. ¿Le juzgaron porque era ramera? No. ¿Vieron el exterior de Rahab? No. ¿Vieron su interior? ¿El interior de qué? De una mujer hospedadora. Y usted me podría decir, pero como era ramera, de repente lo que andaba viendo era el negocio. A ver si le salía el negocio. Pues pueda que sí, pues pueda que no, porque la Biblia no nos detalla. Pero que ella le abrió sus puertas a dos extraños para que entraran, sí. Ok. Josué, siempre capítulo 2, verso 2 y 3. Y fue dado aviso al rey de Jericó diciendo: he aquí que hombres de los hijos de Israel han venido aquí esta noche para espiar la tierra. El rey fue alertado y le dijeron: aquí andan dos espías, cuidado. Pero atención al verso 3. Entonces el rey de Jericó envió a decir a Rahab: saca a los hombres que han venido a ti y han entrado a tu casa, porque han venido para espiar toda la tierra. El rey sabe que los dos espías están en la casa de la ramera Rahab. Fíjense bien, le llegó la prueba a Rahab. Es el rey el que le está diciendo: entregame esos dos hombres que tenés escondidos ahí. Apúrate, sacalos. Entregámelos. Ya tenemos la información que ahí los tenés. Llegó la prueba para Rahab. Llegó el momento decisivo. Es cuando llega la prueba para esa persona en la que has confiado, y la decisión que tome impactará directamente sobre tu vida. ¿Cuántas veces un trabajo, una oportunidad, X, Y, Z cosa, depende de un tercero? Y ese tercero, de repente, con un pujido, le botó la oportunidad que se le podía abrir a ti. O a usted también. ¿En cuántas ocasiones le dicen: qué pensás de fulano? ¿Qué pensás de mengana? Y como no es de mi círculo, y como no es de mi grupo, no veo capacidades. No. Y le botó la oportunidad y lo desecharon porque usted fue ligero de boca. ¿A cuántos nos han hecho eso y a cuántos nosotros les hemos hecho eso? Meditemos. Meditemos. ¿Cuántas puertas se pueden abrir gracias a una buena opinión, a un buen comentario? ¿Y cuántas puertas pueden cerrar por un mal comentario que hagamos? Porque muchas veces solo pensamos en nosotros. Solo pensamos en primera persona. Y el resto también, lamentablemente, solo piensa en primera persona. ¿Yo para qué le voy a hacer ese favor? Si ni me conoce. No, yo voy a traer a alguien aquí que se dé cuenta que yo lo ayudé, porque va a tener claro que me debe un favor. Tiene su corazón vacío, tiene su corazón contaminado, o como la palabra de moda tiene, es tóxico. Tristemente. Le llegó la prueba, Rab. Así como nos puede llegar a cualquiera. Cuando andan preguntando por un compañero de trabajo y usted tiene claro que lo que andan haciendo es queriéndole hacer un clavo de puro gusto, ¿cómo va a ser su respuesta? ¿Basada en la verdad? ¿O basada en que no es amigo suyo, que no importa lo que le pase? A Rahab le llegó la prueba. A Rahab le llegó la prueba. Entréganoslo. ¿Qué ocurre? Vamos al libro de Josué, siempre capítulo 2, versos 4 y 5. Pero la mujer había tomado a los dos hombres y los había escondido. Y dijo, es verdad que unos hombres vinieron a mí, pero no supe de dónde eran. Y cuando se iba a cerrar la puerta, siendo ya oscuro, esos hombres se salieron y no sé a dónde han ido. Seguidlos a prisa y los alcanzaréis. ¿Rahab conocía a esos hombres? No. ¿Sabía qué les podía ocurrir a esos hombres? ¿Los cuidó? Sí, los cuidó. ¿Los protegió? Los protegió. Ahí es cuando se revela la verdadera persona. El envoltorio se cae y aparecen los verdaderos sentimientos de lo que es capaz de hacer por ayudarte o para destruirte. Como dicen, se cayó el velo, se cayó el telón. Y ahí usted se va a dar cuenta, aquella persona que le ha dicho que es su amigo, si en realidad es su amigo. Aquella persona que le ha dicho, vos sos mi persona de confianza. Va a haber un momento que se cae el telón y usted ahí se va a dar cuenta. Miren, especialmente cuando hay temas de dinero, cuando hay temas para poder escalar posiciones, cuando hay temas para mejorar la calidad de vida, hay mucha gente que lamentablemente no le va a importar los favores que le haya hecho a usted, se lo va a llevar por enfrente. Lamentablemente es la naturaleza, y voy a hablar en plural, de nosotros los seres humanos. ¿Cómo es posible? Dice, si a esa persona yo le hice un montón de favores, ¿por qué me está haciendo esto? Pero también se puede encontrar a alguien que usted puede decir, esa persona, la platiqué un par de veces, y el favor que me está haciendo, cómo me está abriendo esa puerta, cómo confió en mí, cómo creyó en mí, cómo me está dando esta oportunidad. ¿Y qué hizo Rahab? Darle la oportunidad a esos dos espías que andaban viendo cómo atacar Jericó. Y Rahab los protegió. ¿Se dan cuenta? Por eso a veces tenemos que medir lo que va a salir de nuestra boca. Tenemos que medir nuestros actos. Tenemos que medir, ¿y esto que voy a hacer, qué consecuencias puede traer? ¿Puedo afectar a segundos o a terceros? ¿Esta reacción emotiva que puedo traer, qué consecuencias puede darnos? Hay que pensar, meditarnos, detenernos por un momento. José 2, verso 12 y 13. Fíjense bien lo que hace ahora Rahab. Ella ayudó, ella protegió, ella cuidó, y no le importaron lo que hayan podido pensar de ella, lo que hayan creído de ella, lo que hayan dicho de ella ayudó. como dicen, se la jugó, puso el pecho por los dos espías. Dice el verso 12 y 13. Miren qué interesante. Os ruego pues ahora que me juréis por Jehová, que como he hecho misericordia con vosotros, así la haréis vosotros con la casa de mi padre, de lo cual me daréis una señal segura, y que salvaréis la vida de mi padre y a mi madre, a mis hermanos y hermanas y a todo lo que es suyo, y que libraréis nuestras vidas de la muerte. La misericordia a nuestras vidas llega de quien menos lo crees. Y piensas, ¿sabes por qué Dios nuestro Señor utiliza a sus hijos para cuidar de sus hijos? Fíjense bien. ¿Por qué Dios cuida de sus hijos para cuidar de sus hijos? Usted mira, ¿cómo así, hermano Carlos? Sí. ¿Cómo Dios utiliza a sus hijos para cuidar de sus hijos? Pero ella es una ramera. Andaba en pecado. ¿Cómo usted puede decir que Dios utilizó a sus hijos para cuidar de sus hijos? ¿Y si Rahab está en los planes de Dios? ¿Qué hizo Rahab? Tener misericordia, ¿verdad? Tuvo misericordia de los dos espías para que no los entregara al rey de Jericó. ¿Hubo bondad? ¿Hubo bondad en su corazón? ¿Hubo amor en su corazón? Sí. ¿Y Dios qué es? Dios es amor. Dios es amor. Dios no nos juzga. Vuelvo y repito. Pedro le preguntó al Señor Jesús, ¿cuántas veces he de perdonar? 70 veces 7. Dios no está viendo si usted es alcohólico, drogadicto, chiviador, mentiroso, mujeriero, tramposo, estafador, todos los defectos y picardías y maldades que pueden existir en un hombre. Si usted está en los planes de Dios, Dios lo va a cambiar. Si Dios desea, lo cambia y lo transforma. Y no importa lo que usted pudo hacer. Porque si Dios tiene un plan para su vida, discúlpeme, lo va a sacar de en medio del lodo, del estiércol, y lo va a bañar y le va a dar la mejor vestidura y lo va a poner en lo alto. Porque cuando Dios tiene planes para la vida de uno, así es. Yo me tuve que haber muerto por una sobredosis de cocaína hace 21 años. Y cuando caí desvanecido, que me dio un calambre en el cerebro, comenzaron a sonar alabanzas en el cuarto del motel, sí, en el cuarto del motel en el que estaba. Cuando ustedes han escuchado alabanzas en el cuarto del motel, Dios haciendo su obra. En pocas palabras, Dios no vio la condición de la ramera, tuvo misericordia de ella y de su familia por ayudar a su pueblo Israel y que siguieran su camino rumbo a la vida, a la tierra prometida. El pueblo de Israel iba rumbo a la tierra prometida. Y Dios utilizó a la ramera. No vio las condiciones de la mujer. No vio las condiciones de Raab. Como no ve la condición de ninguno de nosotros. Dios no ve las condiciones. No juzgues por lo que ves, porque no sabes qué Dios tiene preparado para esa persona. Por eso el que le dices pobre borrachito, pobre drogo, bueno para nada. Es infeliz. Ese no sirve para nada. Lo mejor que podés es salirte de nuestras vidas. Sos un fracasado. Pero usted no sabe lo que Dios tiene destinado para esa persona. Yo le pregunto a los que oran. Cuando oran, ustedes oran por... En casi todos los barrios, en las colonias, hay un bolito. Oran por ese bolito. Oran por el que usted sabe que se va a la esquina a fumar marihuana en el barrio, en la colonia. Usted oran por el vecino que saben de que le encanta beber bastante. Usted ora por ese matrimonio que tiene conflicto. Queremos misericordia, pero somos misericordiosos. Esperamos el milagro, pero oramos por el milagro de los para otros. Mis queridos hermanos y hermanas, amigos y amigas, o usted solo se preocupa por sus problemas. Si usted conoce que alguien tiene una necesidad, un problema, una dificultad, de repente usted económicamente no se lo puede resolver. Pero se acuerda de esa persona en sus oraciones. Y le dice a Dios, Dios, ábrele la puerta a fulano de tal. Que tu misericordia caiga sobre él. Por favor, Señor, restáurale su vida. Yo se los he contado a ustedes. En abril del 2017, cuando yo regresé a la iglesia, ese día mi Dios me habló en profecía y me dijo, no te quité la vida, porque permanentemente oraban y rogaban por tu vida. ¿Usted sabe qué significa escuchar eso? ¿Ustedes saben lo que significa escuchar eso? ¿Por qué? Porque hubieron hermanos en Cristo. Hubieron hermanas en Cristo. Mi esposa. Familiares. Amistades que oraban. Que se acordaban de mí en sus oraciones. Que su misericordia los llevaba a acordarse de mí en sus oraciones. Y Dios. El día que me tocaba morir, dijo, como oran por este, le vamos a dar una oportunidad más. Me saca de las drogas. Y yo de burro regreso al alcohol, al tabaco y al adulterio. Pero seguían orando por mí. Seguían orando por mí. Y un día, fumándome un cigarro fuera de mi oficina, me agarró una desesperación. Y me fui para la iglesia. Me fui para la iglesia. A buscar de Dios de nuevo. Y Dios me aceptó con los brazos abiertos. Con su infinita misericordia. Así. ¿Se da cuenta? Porque sí vale la pena que en nuestras oraciones no solo seamos como el asadón, sino que seamos como el rastrillo y nos acordemos del pariente, del amigo, de aquella persona que la vimos en la calle con una necesidad. Yo se los digo, yo a veces me he encontrado a personas que me han calado cuando las veo. Y en mis oraciones le digo, Señor, yo no conozco el nombre de esa persona, pero yo vi que tenía una necesidad. dan cuenta? ¿Qué hizo Raab? Misericordia. Misericordia. Yo no sé qué es lo que está pasando usted en este momento. No sé cuál es su problema, cuál es su necesidad. No sé cuántos lo estarán señalando con el dedo. No sé cuántos lo estarán juzgando. No sé cuál es esa prueba tan delicada que usted está pasando. Que usted se siente menos, se siente desechado. No sé si usted se siente utilizado en este momento. Pero le voy a contar algo más de Raab. Le voy a contar esta parte de Raab. Muchos conocen la historia de Raab, de la ramera, esta parte. Pero hay algo más de Raab. Hay algo más de Raab. ¿Sabías que Raab se casó? Oiga bien. ¿Cómo? Sí, Raab se casó. Raab tuvo su esposo, Raab tuvo su príncipe azul. A Raab la llevaron al altar. Hubo un hombre que la honró y no estaba viendo su pasado. Es que mira, ¿y qué tiene que ver? Bueno, ella tuvo misericordia de los dos espías. Y Dios le concedió marido. Dios le concedió esposo. ¿Y quién fue el esposo? Salomón. Fíjense bien. Salomón, que era un líder de la tribu de Judá. Un líder de la tribu de Judá. O sea, no fue cualquier hombre. Para que ustedes vean que Dios no se queda con absolutamente nada. Y fíjense bien, tuvieron un hijo que se llamaba Boaz. Y Boaz se casó con Ruth. Otra historia en la Biblia, la de Ruth. Y el hijo de Boaz y de Ruth se llamó Obed. Padre de José y abuelo del rey David. De ese mismo linaje, ¿saben quién nació? ¿Saben quién nació de ese mismo linaje? De ese mismo linaje. Nació el padre terrenal de Jesús, José. Padre terrenal de José. Pero es el padre terrenal, hermano Carlos. No fue quien lo engendró. No, pero es que tranquilo. No coman ansias. Porque la historia de Raab no termina ahí. O sea, ya les di una parte de la genealogía, ¿verdad? Fíjense bien. De la ramera, que menospreciaban, que miraban de menos, que juzgaban. Llegamos a José, el esposo de María, el padre terrenal de Jesús. Pero esto no termina ahí. Resulta que María también viene de la descendencia de Raab. ¿Era cómo? Sí. La descendencia de María también viene de Raab, del rey David y del hijo Natán. El rey David tuvo varios hijos. La doble genealogía de Raab. Dos líneas genealógicas de Raab. que llegan a David y ahí se dividen en sus hijos. Uno de sus hijos se casa y nace María. Otro hijo se casa y de ahí viene José. Una prostituta

dirán, como dicen en el mundo, si hablaron de Jesús, ¿qué no van a decir de ti? Mejor preocúpese cuáles son los planes que Dios tiene para su vida. ¿Cuáles son los planes que Dios tiene para nuestras familias? ¿Y qué tiene preparado Dios para nuestra descendencia? Así como lo escuchan. Vamos a ir al libro de Jeremías. Vamos a ir al libro de Jeremías. Al Jeremías capítulo 29, 11. 29, 11. Fíjense bien lo que dice la palabra. Porque yo sé los pensamientos. Porque yo sé los pensamientos que tengo acerca de vosotros, dice Jehová, pensamientos de paz y no de mal, para darnos el fin que esperáis. Promesa de Dios ahí. Entonces, ¿qué es aquí? Buscar de Dios en todo momento. ¿Qué es aquí lo clave? Buscar de Dios en todo momento. Yo quiero encontrar los designios que Dios tiene para mi vida. Quiero descubrir los planes que Dios tiene para mi vida. Quiero descubrir los dones que Dios tiene para mi vida. Buscar de Dios en todo momento. Vamos ahora al libro de Proverbios. Proverbios, capítulo 3, versos 5 y 6. Fíate de Jehová de todo tu corazón y no te apoyes en tu propia prudencia. Reconócelo en todos tus caminos y Él enderezará tus verdades. Él enderezará tus verdades. ¿Qué nos está diciendo? No te preocupes lo que hablen de vos. Que lo que yo tengo preparado para vos es más importante, porque sos mi hijo. Reconocer a Dios en todo momento. Yo busco de Dios y yo reconozco a Dios. Yo reconozco que Dios es el que me tiene a mí en este lugar. Yo reconozco que Dios es el que me permite predicar cada sábado en este programa Espada y Armadura, hablando las buenas nuevas de Dios. Así. Dios es el que me tiene aquí. Entonces, ¿qué tengo que hacer? Buscar de Dios y reconocer a Dios en todo momento. Pero regresemos a Josué. Regresemos a Josué. Y ojo a esta palabra. Porque nosotros tenemos un Dios de amor, un Dios de pacto, un Dios que cumple con su palabra. Y Dios no se queda absolutamente con nada, mi hermano y hermano. Y ahí usted se va a dar cuenta que cuando usted es una persona que hace las cosas correctas, cuando usted se deja utilizar por Dios, cuando usted, su corazón lo mantiene limpio, cuando hay misericordia en su vida, se va a dar cuenta lo que hace Dios. Jeremías 6:25. Mas Josué, atención a esto, mas Josué salvó la vida de Rahab, ramera, y a la casa de su padre, y a todos los que ella tenía, y habitó ella entre los israelitas hasta hoy, por cuando escondió a los mensajeros que Josué había enviado a reconocer a Jericó. Se quedó Rahab entre las ruinas de Jericó. No, no solo la protegieron, la sacaron de Jericó, la llevaron a Israel, compartió con los israelitas. No solo salvaron la vida de la ramera, la llevaron a convivir con ellos. ¿Cuántos de nosotros nos han dado por desahuciado ya? ¿Cuántos de nosotros nos han dicho, de un momento a otro, usted se muere con la vida que lleva?

Ese lo vamos a ver tirado en la calle. Ese está reventado ya. Pero si Dios, Padre bello y maravilloso, no está en sus planes eso, lo va a levantar y lo va a poner en lo más alto de la gloria. Escuchen lo que les estoy diciendo esta noche. Pero, ¿qué tiene que hacer? ¿Cuál es la fórmula de esta noche? ¿Cuál es la fórmula de esta noche? Buscar de Dios, reconocer a Dios y seguirlo. Buscar, reconocer y seguir. ¿Y qué va a ocurrir? Que Dios nos va a responder. Que Dios nos va a dar, nos va a poner en un sitial de honor. Y ojo, esto no estoy refiriéndome a cosas económicas. Un sitial de honor es que su vida va a cambiar. Es que su matrimonio se va a restaurar, que su familia se va a restaurar, que su economía puede mejorar, que su rostro, su semblante va a ser diferente. Yo se los digo, voy a quitar los lentes. Ya estoy adentrado de engaño a estas bolsas, va. Pero yo tenía unas ojerotas así, ¿ve? Parecían lentes Ray-Ban los que andaba. Parecían lentes Ray-Ban. Y Dios refrescó mi rostro de nuevo. No estoy diciendo que es más guapo, no. Refrescó mi rostro de nuevo. Esa amargura, esas marcas que me habían dejado la droga en mi cara. Porque tenemos un Dios de amor. Un Dios que restaura, un Dios que renueva. Vamos a orar esta noche. Señor bendito, Padre Celestial, grande y maravilloso eres tú, Dios, Dios de amor, Dios de gloria, Dios de misericordia. Venimos delante de ti esta noche, Señor, clamando, clamando por nuestras vidas, Señor, para que nos limpien, nos restauren, nos purifiquen. Clamando por la vida, Señor. Del que tiene necesidad, del que está envuelto en el alcoholismo, en la drogadicción, en el adulterio. Yo te pido esta noche, Señor, por la madre angustiada, por la esposa desesperada. Yo te pido por ese hombre, por esa mujer que están en medio del alcohol, de las drogas, del adulterio. Que pongas un espíritu de desesperación para que se vuelvan a sus casas. Para que reconozcan que están en pecado y que solo tú eres Dios. Por favor, Señor, ten misericordia de cada hogar, de cada matrimonio, de cada familia, Señor. Así como tuviste misericordia de Rahab la ramera. Por favor, Señor bendito, permítenos mejorar nuestro interior. Permítenos descubrir nuestros dones. Permítenos descubrir el designio que tú tienes preparado para nuestras vidas. Por favor, Señor, límpianos, purifícanos, renuévanos, danos nuevas fuerzas, agiganta nuestra fe, Padre. Y permítenos caminar al lado tuyo, Señor. Permítenos buscar más de ti. Permítenos seguirte a ti, Señor. Llenarnos de ti cada día. Despierte ese deseo de orar, de leer la Biblia, de congregarnos, Padre. Te pido por cada persona, por cada hombre y mujer, por cada familia que nos están acompañando esta noche, Señor, en esta prédica, en esta oración. Tú conoces sus problemas, sus necesidades. Por favor, bendícelos, restáuralos. Y por favor, Señor, que a partir de hoy, nosotros en especial, no juzguemos a nadie por su envoltorio. Y mucho menos si no lo conocemos. Tomamos tu palabra esta noche, Señor, y permítenos llevarla a la práctica. En el nombre de tu Hijo Jesús, Señor, amén y amén. Para ti sea toda la gloria y la honra para el Señor Jesús. Bueno, nos quedamos como siempre en el TikTok Live, platicando un poquito más. Agradecemos a quienes nos escuchan a través de Radio Centro 96.3 para Siguatepeque y la zona central, y gracias a quienes también se conectan en el Facebook
en el Facebook Live, en el YouTube, gracias en las cuentas de Carlos Martínez Cepeda, como en el TikTok. Se les agradece grandemente. Nos reencontramos el próximo sábado en punto de las 10 de la noche. Dios les bendiga. Mañana es domingo. Busquen la iglesia de su predilección y congréguense. Bueno, nos quedamos acá. Nos despedimos de la